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1: Conozcamos el Salar de Uyuni. Ubicado al suroeste de Bolivia, el Salar de Uyuni es el salar más grande del mundo, con una superficie de 10.582 kilómetros cuadrados, a una altura de 3.653 metros sobre el nivel del mar. Contiene una reserva de 9 millones de toneladas de litio y otros minerales. Esta región semidesértica y de tierras volcánicas encierra en su interior recursos de gran importancia económica y paisajes de extraordinaria belleza natural. El Salar de Uyuni y las lagunas colorada, verde, amarilla y celeste, con su mejor exponente y cuyos nombres son atribuidos a las distintas tonalidades de colores que exponen. Manejar o conducir en medio de este lago de sal es una experiencia extraordinaria, sobre todo en el invierno, cuando el azul intenso del cielo contrasta con el blanco brillante de la costra de sal. Cuando el tiempo está nublado se produce el efecto whiteout, donde el horizonte se difumina hasta desaparecer, haciendo imposible el poder diferenciar la tierra del cielo. Uyuni, además, es la localidad en la cual se encuentra el cementerio de trenes, que presenta los restos más importantes de maquinaria de ferrocarril que datan del año 1890. El Salar de Uyuni es Bolivia. Bolivia es el Salar de Uyuni.
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3: Mira, es la tableta.
4: Mira, es la tableta.
5: ¿Qué ha pasado?
3: Ese mocubano tomó la tableta.
4: A mí me está una pendiente de allá.
5: Más bien no le han hecho nada. Vengan, vengan. Esta careta tiene su historia.
3: A ver.
5: Siéntense. Esta es la leyenda, como nuestra Virgencita del Socavón nos salvó de las cuatro plagas que invadieron Oruro.

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1: Conozcamos la Amazonía, naturaleza y cultura. La Amazonía boliviana, en la parte norte del territorio nacional, abarca al menos el 70% del país. Comprende los departamentos de Beni, La Paz, y su mayor extensión se concentra en el departamento de Pando. Está a una altitud aproximada de 200 a 250 metros sobre el nivel del mar. Encierra una naturaleza salvaje y culturas indígenas que aún conservan su hábitat ancestral. Este paradisíaco lugar comprende la región del río Madre de Dios, en la cuenca amazónica boliviana, el cual se asemeja a una gigantesca anaconda que se contorsiona y cambia de color, llenando de vida todo cuanto existe a su alrededor. La Amazonía boliviana es uno de los repositorios más grandes de la biodiversidad del mundo. Se caracteriza por la existencia de grupos étnicos originarios que conviven con animales salvajes y exóticos. La selva virgen es un estallido de mil matices de verde, en un espectáculo de árboles gigantescos, plantas exuberantes y flores exóticas. La Amazonía es Bolivia. Bolivia es la Amazonía.
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1: El sagrado lago Titicaca es considerado como el más alto del mundo, pues se ubica a 3.812 metros sobre el nivel del mar, con una profundidad de 304 metros. En la región predomina el clima frío y seco. Una de las islas más conocidas es la isla flotante de los Urus, construida de forma artificial sobre totoras, plantas de hojas delgadas y largas que crecen en el lago, material usado también para la fabricación de botes.
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2: Conozcamos Tiahuanacu, cuna del mundo andino. Puerta del Sol, monumento conocido a nivel mundial como la mayor muestra del grado de perfección que avanzó la cultura tiahuanacota, tanto por el arte, simbología que atesoran sus bajos relieves. Trabajado en un solo bloque de piedra andesita, sus grabados en bajo y alto relieve corresponden a un complicado calendario combinado por el pensamiento religioso y la cosmovisión andina. Tiahuanacu es Bolivia. Bolivia es Tiahuanacu.
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Recordarles, amigos, todos los miércoles, los jueves y los sábados en la frecuencia 88.0, con diferentes temas, con este su reencuentro añorado, compartiendo con bastante amenidad musical folclórica boliviana como latinoamericana y distintos temas, amigos. 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